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0: hay nadie como tú, Señor nuestro. Te adoramos.
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1: 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Es el propósito de nuestra reunión, reconocerte, darte honra.

0: de Jesús.
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0: hombres hay aquí esta noche. Levanta tu voz a Él si tú eres uno de ellos. 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Oh, aleluya. Gracias, Señor.
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adoramos, Señor. Levantamos su nombre en alto. Levantamos nuestras manos y nuestro corazón a ti, Señor, Rey de todo el universo.

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0: Bendiciones, paz y gracias para todos ustedes que se encuentran conectados a esta hora en la www.lavozqueclama.org.be y a través de nuestra página web, la www.alcancetv.org.be. Bendiciones para todos ustedes y bienvenidos una vez más a nuestro tercer programa, Diálogo entre Ministros. Un programa que ha sido diseñado especialmente para conocer el don de Dios. ¿Sabes también para qué? Para aumentar nuestra fe. Aumentar nuestra fe es importantísimo porque sin fe es imposible agradar a Dios. Así que vamos a aumentar nuestra fe, ¿sabes cómo? Conociendo y escuchando los testimonios y las palabras maravillosas que traen cada uno de estos ministros, que no son más sino siervos y siervas de Jesucristo, que están a disposición del pueblo de Dios. Así que muchas gracias por estar allí, conectados o en sintonía de la emisora La Voz que Clama. Yo quiero bendecir, yo quiero saludar a toda mi gente bella de allá de Venezuela. Quiero enviar muchos besos, abrazos, saludos, bendiciones a todos ustedes que se encuentran allá en Maracaibo, Estado Zulia, se encuentran en Barinas, en Valencia, en fin, mi Venezuela hermosa, te llevo aquí en mi corazón y les bendigo en el nombre de Jesucristo. También quiero saludar a toda esa gente que se encuentra en las diferentes latitudes. Muy especialmente quiero saludar a la gente que está en Colombia. Y hay gente maravillosa a la cual amo, les bendigo en el nombre de Jesucristo. También quiero saludar a una gente preciosa, familia de Jesucristo, que he conocido aquí en la República Dominicana. Así que es necesario que les envíe mis palabras de gratitud y de muchas bendiciones. Quiero saludar a la gente que está allá en Suecia. Hay una familia maravillosa que se encuentra, bueno, diferentes, varias familias que se encuentran allá en Suecia. Bendecir sus vidas. Rocío, esta bendición es para ti. Sigue adelante, mi hermana, te bendigo. También quiero saludar a aquellos que se encuentran en los Estados Unidos y a la familia hermosa que está en Perú. Todos ustedes que nos están allí escuchando y viendo a través de nuestro canal Alcance TV, les bendecimos en el nombre de Jesucristo. Estoy muy agradecida porque, como les dije, este es el tercer programa que sacamos para la gloria de nuestro Dios. Así que el día de hoy daremos continuidad al tema de la semana pasada y abordábamos acerca de una vida de adoración. Y hoy queremos desarrollarlo un poco más y hablar acerca de cómo mantener esa vida de adoración. Hoy me acompaña una mujer de Dios, poderosa en el Señor. Así que quiero presentárselas, quiero que hoy esté compartiendo con nosotros y darnos esa poderosa palabra que viene de parte de Dios a través de ella, esas experiencias que ha tenido con Dios y en esa vida de adoración. Les estoy hablando de Carol Michel. Es una adoradora, cantante, intérprete, una mujer de Dios. Ella es Carol Michel. Carol, bendiciones, bienvenida. ¿Cómo te sientes?
1: Súper bien, Karen. De verdad que me siento privilegiada de poder estar aquí compartiendo contigo y con cada una de las personas que nos escuchan. Un fuerte abrazo y saludo para toda la gente de Venezuela.
0: Así es, claro que sí. Estamos de verdad muy agradecidos en esta hora por tenerla a ella. De verdad, para mí es un honor y es una gran bendición. Así que hoy, antes de iniciar y dar el desarrollo de este maravilloso tema, que por cierto me apasiona mucho, la adoración es un tema que me apasiona, vamos a dar nuestros números de contacto para que puedan comunicarse con nosotros. ¿Desde dónde nos estás viendo? ¿Desde dónde nos estás escuchando? ¿A través de la web? ¿A través de la radio? ¿A través de la televisora? Vamos, queremos que ustedes puedan enviarnos un mensaje de texto. Vamos a estar orando por ustedes. Queremos saludarles. Así que por favor.

0: escuchar el tema, queremos escuchar ese cántico maravilloso que gracias al Eterno el Señor le ha permitido a Carol. ¿Hace como cuánto te que grabaste en ese tema?
1: Sí, ya tiene 6 meses.
0: 6 meses. ¿Y el tema se llama?
1: Existe vida ahí. No acabó, existe vida ahí.
0: Así se llama el tema que estaremos escuchando en breve. Y luego vamos a estar desarrollando el tema de hoy, que es una vida de adoración, cómo mantenerla.

0: Estuvimos escuchando ese tema poderoso, Existe Vida Ahí, con la intérprete Carol Michel. A ver, Carol, vamos a darle, regalarle un poquito aquí en acústica, aquí nosotras. Nosotras no, yo no. Tú, por favor.
1: Deberías
0: de acompañar. Tú. más tarde, a lo mejor al final del programa, claro. Damos un pedacito allí de una canción.
1: Sí,
0: que yo me sepa completa, porque esta yo la escucho, pero todavía no me la sé muy bien. Me encanta, eso sí. Es una canción maravillosa. Vamos a darle ahí, vamos a regalarle esa bendición a esta gente hermosa.

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1: Hermoso, hermoso, aplauso. Lindo, de verdad que sí, es maravilloso poder ver un talento innato de Dios. Dios puso en ti una voz, un talento, pero saben que además de eso, más importante que cualquier otra cosa, función. Eso es algo que nunca jamás debe faltar en un adorador o en un cantante, en un intérprete que dice alabar a Dios. Esa sustancia maravillosa, esa esencia maravillosa que es la unción, jamás debe faltar. Y es algo que de verdad, te aviso, la tienes.
0: Bueno, es algo que el Señor pone y nosotros somos inmerecedores realmente de su gracia. Yo lo que me siento es agradecida y yo sé que al igual que me ha pasado a mí, también a muchas personas que Dios también lo ha bendecido con su favor y con su gracia.
1: Y mismo, claro que sí. Y estamos hablando de un tema que la realidad es un tema poderoso para mí. Es una vida de adoración. ¿Y cómo mantener esa vida de adoración?
2: Yo quisiera que podamos ya entrar en el tema y desarrollarlo. Hay algo maravilloso que para mí creo que es imperativo. Y es que luego de entender qué es la adoración, entonces ahí sí, tú puedes decir, yo estoy viviendo eso. Pero necesitas entenderlo. Necesitamos entender qué es adoración para poder vivirla. Yo no puedo decir que yo vivo algo que no entiendo. Entonces es necesario que nosotros entendamos qué es adoración. ¿Qué es adoración para ti?
0: Hay muchas personas que dicen que la adoración es un estilo de vida. Yo también comparto mucho eso, de que la adoración no solamente se basa en cómo uno canta, que uno está en un altar, ya eso es cantar directamente, pero adorar a Dios es hacerlo desde lo más profundo y desde lo más secreto, desde donde nadie te ve, y también poder hacerlo desde la justicia, practicando la justicia y practicando la bondad, poniendo en práctica todo lo que dice la palabra, pero haciéndolo con amor. Entonces, para mí, la adoración es muy importante porque es lo que nos define como cristianos, es lo que nos hace ser diferentes. Entiendo que la adoración es eso, o sea, es como poder rendir todos nuestros deseos, todos nuestros planes, todo lo que nosotros tenemos por prioridad y tenemos por importancia, o sea, rendirlo a los pies del Señor y entender que ya no vivimos nosotros, sino Cristo.
2: Negarse a sí mismo.
0: A sí mismo.
2: Y lo más sí, tú sabes que Carol, la semana pasada, como estábamos, empezamos a abordar este tema, una de las cosas que decíamos era que cuando nosotros decimos la palabra adoración, las personas siempre se piensan en un cantante.
0: Sí.
2: Piensan en la música. Piensan en una alabanza.
0: Definitivamente.
2: Sin embargo, hay una diferencia absoluta entre lo que es adoración y alabanza. Y la gente cree que solo adoradores son los que cantan. Y no es así. En realidad, por eso es que la Biblia dice, y no se equivoca cuando dice que el Señor está buscando. Él está buscando adoradores, que le adoren en espíritu y en verdad, porque hay pocos entonces. Si anda buscando es porque tiene muy pocos. Y precisamente con esto yo quiero, con este tema, quisiera que todos podamos entender, todos nosotros podamos entender que Dios está buscando y que en ti y en mí puede encontrar. Que en ti que estás allí puede encontrar un adorador. Y que no es necesario que tú tengas una voz como la de Carol para tú poder adorar a Dios, para tú poder darle y rendir una vida de adoración a Dios. No es necesario que cantes hermoso, no es necesario que quizás sepas tocar algún instrumento. Lo más importante para poder desarrollar o vivir una vida de adoración es que entiendas qué es adoración. Y Carol decía varias características. La adoración es entrega. como dijo ella. La adoración es obediencia. La adoración es dedicarte y es, como dijo ella, negarte a ti mismo. Si tú aprendes a dedicarte a Dios cada día, por eso es que se llama vida de adoración, o sea, es vivir cada día pensando en agradar a Dios. Vivir cada día pensando en agradarle a Él, pensando en qué es lo que puedo hacer para que Él se sienta feliz. Entonces, yo considero que es súper necesario que nosotros aprendamos primero qué es adorar, qué es adoración, que no es cantar precisamente, para que luego, ahí sí, podamos avanzar al próximo nivel, que es vivir esa vida de adoración. Y luego, la siguiente pregunta es, ¿cómo mantener esa vida de adoración? ¿Cómo mantenerla?
0: Yo creo que eso es una pregunta muy importante, porque había algo que tú decías, Karen, y es que decías que más que cantar, nosotros podemos mantener una vida de oración, no necesariamente cantando, ni tampoco, como decías, tocando un instrumento, sino más bien a través de los dones y talentos que Dios entrega a cada uno de nosotros. Quizás alguna de las personas que están aquí sintonizándonos y nos están escuchando, quizás su fuerte quizás no sea cantar, como decías, no es tocar un instrumento, pero quizás su fuerte son los números, es la contabilidad, puede ser cualquier otra habilidad que haya adquirido, sea estudiando, y entiendo que desde allí nosotros podemos dar esa adoración. ¿Cómo? Haciendo como sirviendo a los demás, tratando de hacer las cosas bien para Dios, pero sirviendo a los demás, tratando de hacer el bien, de practicar, porque no es tan solo como decir, yo amo al Señor, te adoro, te alabo.
1: Pero es que la Biblia lo dice, Carol, que si tú dices que tú amas a Dios y no amas a tu hermano, entonces, ¿cómo dices que amas? Si no puedes amar al que tú estás viendo, al que ves cada día, no lo puedes amar ni demostrarle que le amas, ¿cómo vas a demostrarle a Dios que no has visto que tú le amas?
0: No, así es, no hay forma. Y también una manera de amar también es perdonar, practicar ese perdón, el si hice algo mal, de lo que yo me pueda arrepentir, porque en la palabra también habla de que nosotros no somos perfectos y nosotros ni siquiera somos merecedores de la gracia del Señor, por lo que cada día pecamos. Hay pecados que hasta nos son ocultos, nosotros no sabemos, o sea, hay pensamientos que nosotros quizás hacemos y no sabemos que estamos desagradando al Señor. Entonces, debemos siempre de pedirle al Señor, perdóname, pero también tomando en cuenta a nuestro hermano y si uno falla en algo, acercarse y pedir esa redención de nuestro hermano, y así como nosotros lo podemos hacer con yo puedo hacerlo contigo, Karen, y así también entiendo que Dios puede recibir, o sea, lo que si hay algo mal en mí, yo entiendo que también eso es una forma de adorar y de agradar al nombre del Señor.
1: Claro que sí. Es importante también, y creo que hay que tomarlo en cuenta en esta hora, es en tu caso, ¿cuándo fue que tú descubriste que tenías ese llamado a ser adoradora, a ser cantante, a servir a Dios a través del canto?
0: Uy. Mira, si supieras, Karen, que para mí fue difícil, aunque para muchos podían verlo desde niña, porque como crecí en una familia cristiana, bajo el temor y el conocimiento de la palabra, y me encantaba adorar al Señor desde muy pequeñita, así como la baby que tienes, Dios la bendiga. Aún así, yo no entendía que Dios me llamaba al canto, sino que me llamaba a la adoración, como dices. Porque yo entendía que yo estaba adorando, pero yo tenía otro tipo de propósito. O sea, yo decía, bueno, yo quizás me visualizo en otras cosas, Pero cuando yo vine a darme cuenta que el Señor me quería en esto, que quería que yo pude descubrir, bueno, entonces esto es lo que tú tienes para mí, fue cuando yo veía que yo trataba de hacer mis propios planes, trataba de hacer muchas cosas que entendía que era lo que me agradaba a mí. Y al final siempre terminaba envuelta en la música y en la adoración, porque yo entiendo que es la forma que Dios siempre ha tenido para atraerme a Él. O sea, hay personas que lo que le atrae de Dios es su palabra, o sea, las profundidades de su palabra, tener ese conocimiento. Mientras que hay otros que a través de la música son ministrados y son como que sienten esa conexión con el Señor. Y esa era una manera que Dios tenía para hablar. Era una manera que Dios tenía para ministrarme y hacerme entender cuál era el llamado que Él tenía para mí. Y yo me negué muchísimo porque yo me visualizaba en otras cosas, pero Dios tenía otros planes para mí. Y así pasa con mucha gente que quieren, tienen proyectos, tienen muchas cosas, muchos planes, pero a veces uno pierde de vista consultar al Señor qué tú quieres, o sea, qué es lo que tú quieres. Y es importante destacar que para mí fue difícil, porque yo entendía que yo podía adorar al Señor haciendo cualquier cosa, o sea, desde cualquier plano. Yo decía, bueno, yo como decía al principio, yo puedo dedicarme quizás a la psicología, o puedo hacer otro tipo de cosas y yo te voy a agradar, Señor, porque eso era lo que había en mi corazón. Pero una cosa es tu poder adorar al Señor y otra cosa es cuál es el plan, o sea, cuál es el diseño que Dios tiene para ti en la tierra. Porque claro, nosotros vamos a adorar a Dios de cualquier cosa que nosotros estemos haciendo.
1: Es decir, ¿cuál es el propósito por el cual
0: exacto
1: tú estás aquí en este planeta?
0: Exacto, exacto.
1: Y cumplirlo.
0: Exactamente.
1: Que se cumpla.
0: Exactamente. Porque nosotros fuimos creados para adorar al Señor, pero también tenemos, como decía, tenemos un propósito para cumplir en la tierra. ¿Desde qué plano vamos a servir al Señor y agradar al Señor? Y para mí fue difícil, pero luego de encontrarlo, corrí, pero no hubo forma. El Señor ha sido muy maravilloso.
1: Más o menos, ¿qué edad tenía cuando ya no te pudiste resistir más? Okay, sí.
0: Grande.
1: Esto es.
0: Grande. Estando ya una joven grande, yo entendía ya que cuando yo... Yo no te puedo decir, Karen, porque desde pequeña, como te digo, yo sentía la atracción, pero no tenía
1: no lo tenías claro.
0: No.
1: En sí, que era por allí.
0: Exactamente, yo.
1: Que era a través del canto.
0: Sí, yo cantaba, todo el mundo sabía que cantaba, pero no lo visualizaba como algo en lo que Dios pudiese
1: servir a Dios, sí, a través de ese canto.
0: Exactamente, yo entendía que no, pero ya después de crecer, sirviendo en la iglesia, pasando años y años, ya grandes, lo que el Señor prácticamente tuvo que hablarme claro. Pero Carol, ¿qué es lo que tú andas haciendo? Y yo haciendo otras cosas. Y el Señor fue maravilloso, porque Él, de alguna manera u otra, trató con mi vida para que yo pudiera aceptar su voluntad.
1: Para cerrar con broche de oro este programa que ha sido para mí una gran bendición y estoy segura que para ti también, tenemos una sorpresa que me ha llenado de mucho gozo, y es que se encuentra aquí mismo en el estudio el esposo de nuestra amada Carol Michelle, y es Ronnie Ramírez. Bienvenido, Ronnie, a este Gracias. Tu programa Diálogo entre Ministros. ¿Qué tal? ¿Cómo estás? ¿Cómo te sientes?
3: Muy bien, muy contento de estar aquí en tu programa. De verdad que primera vez que estoy con mi esposa en una entrevista, ¿verdad? Y de verdad, vida, que nos sentimos...
1: Este programa es exclusivo.
3: Claro que sí. Muy contento, de verdad, y con lo que Dios está haciendo contigo, con tu programa. De verdad que el Señor siga ensanchando tu ministerio, tu programa, tu familia y todo. De verdad que el Señor tiene grandes cosas, mayores.
1: Yo creo que este es un abreboca de lo que vendrá en el próximo programa. Claro. Señores, mi gente bella, les presento aparte, este es parte del grupo
3: Viva Group,
1: que tendremos la bendición de que ellos participen en el próximo programa Diálogo entre Ministros. Ellos son ministros, claro, de Jesucristo, sí, a través de la alabanza. Y que más adelante vamos a estar conociéndolo un poco a él. Pero yo quiero ya cerrar este programa, no nos podemos ir sin antes saber cuáles son los proyectos que ustedes, que tú como cantora, como ministra de Jesucristo, como cantante, como intérprete, como artista,
0: ay, ay, ay,
1: tienes a corto y mediano plazo, por supuesto al lado. Ustedes saben que detrás de una gran mujer hay un gran hombre, y detrás de un gran hombre hay una gran mujer.
3: Tenemos ya un tiempo ya en este proyecto, ¿verdad? Desde que iniciamos ha sido una bendición, gracias a todas las personas que me han podido apoyar en esto, ¿verdad? En primer lugar a Dios. Y de verdad tenemos muchos proyectos, muchas cosas, hay propuestas, ¿verdad? Que todavía están por ahí. Estamos
1: orando a Dios.
3: Se están cocinando. Hay grabaciones de canciones nuevas, propias. También vamos a seguir haciendo inéditas. Claro que
1: temas
3: sí.
1: Inéditos.
3: Y hoy tema, mire, muchísimo.
1: Oh, qué
3: muchísimo.
1: Bendición. ¿El escritor?
0: Ronnie Ramírez.
1: Aquí claro, tenemos.
3: Claro, al conjunto de mi esposa, que ella
1: también le da la compositor e intérprete. Él también es intérprete, por supuesto. Un cantante potente.
0: Excelente.
1: Adorador. Así es, también.
3: Oye, claro. Sí, tenemos proyectos de grabación, como había dicho. También hay invitaciones fuera del país, que también estamos tratando de confirmar esas invitaciones, pero sí vienen muchas cosas de parte de Dios. Ya hay planes también para.

0: para viajar a Estados Unidos, esa cosa, estamos gestionando lo que es el visado también. Y nada, viene mucha cosa buena de parte de Dios.
1: Bueno, yo quisiera, por favor, Carol, háblanos acerca de esa canción, esa grabación que ya tienes casi lista y próxima. ¿Qué fecha tienen ya previsto para grabar? Y por supuesto, hablarnos un poquito acerca de esa canción inédita que, claro. que nos está comentando Ronnie.
2: Sí, claro que sí. Nosotros vamos a estar grabando, si Dios nos permite, el primero de junio de este año, 2025. Allí vamos a estar adorando el nombre del Señor, como dices, grabando canciones inéditas. Una de ellas, bueno, es una sorpresa. Quería que fuera una sorpresa, pero le voy a dar un poquito de...
1: algo pequeño, algo pequeñito,
2: sí. Como una pequeñita primicia,
1: claro.
2: ¿Verdad?
1: Sí, claro, sí. Por supuesto. Esa gente, mira, hay una cosa hermosa, sí, que, sí. Tengo que decirte, y es algo real. La gente de Venezuela, no porque sea mi país, pero esa gente, ¿cómo le agrada? ¿Cómo le gusta? ¿Cómo está enamorada de los adoradores dominicanos?
2: Sí, mira, y en Venezuela, wow, hay unos adoradores que Dios usa de manera especial, porque mira, muy
0: interesante. Nuestros hermanos, amigos.
2: Nuestros amigos y hermanos. De verdad que sí, entre otros, que el Señor, yo sé que seguirá
1: Alex
2: levantando.
1: Alex Márquez, el que cantó con Monte Santo.
2: Sí, excelente.
1: Él es pastor, un pastor.
0: Bueno, canción,
2: sí, en Venezuela es una tierra de bendición. Sí, la llena de la presencia de Dios en las personas.
1: Yo sé que estamos a punto de ver la gloria de Dios. Así como el mundo entero se ha paralizado y ha estado mirando de cerca y de lejos, de cerca porque rápido van, tú sabes, los rumores y las malas noticias rápido corren y todo el mundo se entera, ¿verdad? Pero ¿sabes quién está viendo? El Todopoderoso.
0: Así es.
1: Sé que en un momento, tan solo un poquito de tiempo, y veremos la mano de Dios a favor de Venezuela. Y ustedes son los que van a estar allí. No solo viendo, no solo enterándose, sino moviéndose, movilizándose para allá,
2: en el nombre
1: para
2: de
1: llevar esa adoración allá mismo en tierra venezolana.
0: Claro que sí, nosotros bendecimos de verdad ese país, esa tierra de Venezuela, por tantos adoradores que hay allá también, muchas personas de Dios, de verdad, sus comunicadores, muchas personas que de verdad he visto que hacen agradar a Dios, ¿verdad que sí? Con sus interpretaciones, con todo lo que hacen, veo su devoción y su desempeño. De verdad que muchas bendiciones para esa tierra.
2: Sí.
0: Ahora, Venezuela, que preparen, que se está cocinando algo, que es para allá, para Venezuela.
1: Sí,
0: así que
1: prepárense. Bueno, Carol, vamos entonces a regalarles ese pedacito.
2: Pedacito, dice.

0: Un poquito.
1: ¡Aplausos! ¡Qué bendición! Bueno, ahí está. Nosotros tenemos mucha expectativa de lo que Dios está haciendo y seguirá haciendo. Amén. Lo que Dios va a hacer con tu ministerio, con su vida, con su matrimonio. De verdad, para mí ha sido un honor haberles tenido aquí en el programa. Bueno, y no, quiero que por favor no se vayan sin antes decirnos cuáles son las plataformas donde los pueden encontrar. Claro que sí. Si esa gente preciosa que está allá, claro, desde el otro lado de la pantalla, quieren seguirte, quieren, claro, escuchar tu música, ¿por dónde entrar?
0: Claro, pueden encontrarnos en YouTube como Carol Michelle. También estamos en YouTube, en Apple Music, en Deezer, en Instagram, Carol Michelle con K y Michelle. Carol Michelle.
2: En todas las plataformas.
0: En todas, todas las plataformas.
1: Perfecto, entonces ya sabemos que más o menos como para la quincena de junio
0: viene música nueva.
2: Creo que sí, música. Y también para invitación, ahí está el número en el Instagram de mi esposa. El número ahí le va a atender, claro, un servidor.
1: A través del WhatsApp.
2: Un servidor,
0: sí,
2: presente WhatsApp. Aquí.
1: Vía WhatsApp. Excelente, de verdad muchísimas gracias por haber estado aquí en el programa. Que la paz y la gracia de Dios sea con ustedes siempre. Que el Señor les siga guiando, amén, bendiciendo, amén. Que su unción repose sobre, amén, ti, sobre ti y sobre su matrimonio en el nombre de Jesucristo. Yo creo que van por más y que, amén, Dios tiene mucho para ustedes, para ti también. Así que yo quiero en esta hora hacer una oración por, amén, tu vida. Yo quiero que tú puedas acompañarme a mí si todavía no has hecho la oración de fe. La oración de fe es una oración, yo creo que es la más importante que puedas hacer en toda tu vida, porque es el momento donde tú podrías entregar tu corazón a Jesús, darle paso al Salvador y que puedas comenzar a tener una vida en victoria, para que puedas ir de gloria en gloria, de triunfo en triunfo, como lo dice. Así que te invito a cerrar tus ojos, por favor, y repite después de mí esta sencilla oración. Señor Jesús, en esta hora me acerco a ti, creyendo con fe que tú eres el Señor. Te confieso como mi único y suficiente Salvador. Perdona mis pecados. Lávame más y más de toda mi maldad. Ayúdame a caminar contigo. Amén y amén. Si tú has hecho esta oración, agradezco con todo mi corazón, por favor, puedas enviar tu mensaje y decir, sabes, yo hice esta oración, acepté a Jesús en mi corazón, o yo me reconcilié con el Señor. Yo quiero, por favor, orar por ti, orar por tu vida, orar por tu familia, orar por tus proyectos. Yo estoy segura que Dios también, así como está usando estos dos hermosos, también puede usar tu vida. Y tiene también un propósito maravilloso para ti. Dios te bendiga. Muchas gracias por estar allí, en sintonía, sea de La Voz que Clama o sea de Alcance TV. Que la gracia de Dios, su misericordia y su bien sea siempre contigo. Hasta la próxima.
0: Un camellito.
1: Ya está grabando.

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1: Hola, hola, amigos de Pequeñenses, ¿cómo están? Dios les bendiga. Hoy, un sábado más, estamos con tu programa favorito, Los Pequeñenses. Y les doy la bienvenida a todos ustedes que nos están mirando a través de las redes. Dios les bendiga y bienvenidos. Pero ahora tenemos algo especial y es una película, la película de Sansón. Quizás todos sabemos la historia de Sansón, cómo empezó y cómo terminó. Pero hoy, una vez más, Dios quiere recordarte a alguien súper fuerte a través del Espíritu Santo. Pero antes de empezar, vamos a orar y entregar este día en la mano de Dios. Les pido que sean sus ojos y voy a orar. Señor, te doy gracias por este momento. Gracias, Señor, por reunirnos una vez más. Bendigo a cada persona que nos está mirando, Señor, a través de las redes, Señor. Gracias, Señor, por la vida de cada niño, de cada adulto, Señor. Doy gracias, Señor, por mi vida. Gracias, Señor, por permitirnos estar aquí. Bendigo a todos y te pido que pasamos este momento súper bien. En el nombre de Jesús, amén. Amén y amén. Pero antes de pasar la película, vamos a nuestros números de teléfonos y a pasar nuestras plataformas, así que tú también puedas comunicarte con nosotros, dar un me gusta y que tú puedas ser parte de este programa y que también este programa pueda llegar hasta el fin del mundo, porque nosotros contamos con ustedes. Adelante.
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1: Nuestro número de contacto por WhatsApp son, si estás en Venezuela, 0412-5232-889. Y si estás fuera de Venezuela, más 58-412-5232-889.

0: Sansón y los filisteos. Muchos israelitas volvieron a adorar a las divinidades de los pueblos cercanos con quienes comerciaban y se casaban. Abandonaron a Jehová, el Dios de sus padres. Por lo tanto, Jehová, el omnipotente creador de cielo y tierra, los entregó en manos de sus enemigos.
1: ¡Adelante por Baal!
2: ¡En nombre de Baal, vamos!

0: Esos asaltantes, en su mayoría filisteos, asaltaron sus tierras sin misericordia y robaron sus cosechas, su ganado y sus mujeres, devastando y quemando todo lo que encontraron en su camino.
1: ¡Los filisteos regresan! ¡Corramos, corramos!
2: ¡Llévense todo!
0: Para convencerlos de regresar a su fe, Jehová continuamente enviaba profetas y jueces a su pueblo como la perspicaz Débora y el poderoso Gedeón. Pero los hijos de Israel solo les obedecían para salvarse del peligro. Pero cuando estaban a salvo, volvían a traicionar a Jehová, pecando y adorando a Baal y a dioses de arcilla o piedra venerados por otros pueblos.
1: ¿Qué haremos ahora?
3: Es la mano de Jehová. Él castiga a su pueblo.

0: Auxilio. Auxilio.
1: En la aldea de Zora, en la tierra de Canaán, vivía Manoa, un israelita de la familia de los Danitas, quien todavía era fiel al Señor. Manoa no tenía hijos, pero un día un ángel enviado por Jehová se le apareció a su esposa y le anunció que pronto concebiría y daría a luz un hijo que sería Nazareo, quien se dedicaría exclusivamente a Dios desde el vientre de su madre hasta el día de su muerte.
2: ¿Cómo lo llamarás?
3: Sansón, el hijo del sol.
2: Gran Dios de los Filisteos, ayuda a tu pueblo.
4: Gran Dios de los Filisteos, ayuda a tu pueblo.
1: El bebé creció día tras día, año tras año. Su cabello era brillante, con 12 trenzas como señal de su consagración a Dios. Según la tradición, nunca debía cortarse.

0: Madre, por favor, escúchame.
1: Te escucho. ¿La conociste hoy y ya quieres casarte con ella, hijo?
0: Me encanta, madre. Es hermosa. Me gustó a primera vista y quiero casarme con ella.
2: Es filistea. Venera dioses de piedra. Ella es diferente.
0: Aprenderá a venerar al verdadero Dios, estoy seguro.
2: Cuando me presente a su padre, no me aceptará. Si es buen padre, me sacará y me preguntará dónde llevarás a su hija.
0: Y tú dile que seguiremos viviendo en su casa, padre.
2: Querrá mucho dinero.
0: Dale lo que pida y guarda el producto de mi trabajo para ti, padre.
1: Si nuestro hijo quiere casarse con ella, podría ser la voluntad de Dios. ¿No te parece, Manoah?
0: Escucha a mi madre. Ella me dio a luz y lee mi corazón, padre.
2: Te amamos mucho, Sansón. Iremos contigo a la aldea del padre de la joven.
0: Te bendigo, padre.
2: Bueno, ya todo está arreglado. Uh-huh. Nuestros hijos se casarán.
3: Cuando se fijó la fecha de matrimonio de Safit, la joven filistea, se decidió que la ceremonia de matrimonio duraría 7 días. Pero antes del matrimonio, Jehová puso a prueba a Sansón. Un día, dirigiéndose a las viñas de Timnat, Sansón vio un león joven que venía rugiendo hacia él. Sansón tranquilo lo enfrentó, lo atrapó y lo despedazó como quien despedaza un juguete. Luego les dejó el león muerto a los buitres como presa. Un tiempo después, Sansón pasó por el mismo camino y quiso ver qué había ocurrido con el cuerpo del león. Lo encontró intacto, cubierto por un enjambre de abejas que salía de un enorme orificio en su vientre. Sansón introdujo su mano en el orificio y la sacó cubierta de miel, la cual comió en su regreso a casa. Finalmente llegó el día de la celebración. Como juego, Sansón les propuso un acertijo a los invitados.
4: Tengo una interesante propuesta para todos ustedes.
0: Les propondré un acertijo, y si logran descifrarlo y explicarlo en los 7 días del banquete, les daré 30 túnicas y 30 mudas. Pero si no me lo pueden explicar, entonces ustedes me darán a mí 30 túnicas y 30 mudas. Este es el acertijo. Del devorador salió comida y del fuerte salió dulzura.
3: Sansón le explicó la solución a su amada, quien, obligada por su padre, la explicó a los invitados.
5: Dime cuál es la respuesta al acertijo.
6: Voy a decirte la solución.
3: Cuando Sansón descubrió que Safid había revelado la solución del acertijo a los filisteos, se enfureció. El padre de Safid se retractó de la palabra que le había dado a Sansón y le dio su hija en matrimonio a otro hombre, un filisteo amigo suyo. Le prohibió a Sansón verla. Sansón le declaró la guerra a los filisteos. Luego se refugió en una caverna en las rocas de Etam. Un día, mirando un extenso sembrado de trigo, pensaba en cómo podría vengarse de los odiados filisteos. De pronto, todo fue claro. Regresó a la caverna, en donde tenía encerrados 300 chacales que había cazado, y sacó uno.
0: Ahora los filisteos sabrán de lo que Sansón es capaz.
3: Ató un pequeño manojo de paja seca a la cola del chacal, le encendió fuego y soltó al pobre animal para que corriera por el sembrado de trigo. Luego hizo lo mismo con los otros chacales, y cuando atravesaron el sembrado de trigo causaron un enorme incendio y la pérdida del trigo, desde luego.

0: esto es obra de Sansón.
1: ¿Qué nos harán los filisteos ahora?
0: Sansón, nos vemos obligados a entregarte a los filisteos. De lo contrario, nos matarán. Ven con nosotros.
2: Sansón extendió las manos y obedeció mientras las ataban. Luego lo sujetaron con 20 cuerdas alrededor del cuerpo como si fuera una bestia salvaje. Lo llevaron así y lo entregaron a los filisteos para que lo castigaran por lo que había hecho.
3: Ahora te sacaremos los ojos y te quemaremos.
2: Pero estando rodeado por los filisteos, Sansón mostró su increíble fuerza una vez más. Con un violento impulso se liberó para enfrentar a los soldados con sus manos vacías. Luego encontró un hueso del esqueleto de un animal y empezó a girarlo como un mazo contra los hombres y contra sus espadas hasta derrotarlos a todos. Luego de revisar todo alrededor, montó en un camello y rápidamente desapareció. Para el pueblo de Israel, Sansón se convirtió en héroe al derrotar sin ayuda a los filisteos. Se convirtió en leyenda en las poblaciones y ciudades habitadas por el pueblo de Israel.
4: Sansón es un héroe, derrotó a los filisteos él solo.
2: Y Sansón se convirtió en leyenda para los hebreos. Durante más de 20 años fue juez en Israel, y el pueblo acudía a él cuando necesitaba protección y justicia. Y durante más de 20 años nadie pudo derrotarlo. Luego de deambular de un lado a otro, Sansón finalmente llegó a la ciudad de Gaza. Pero los filisteos lo esperaban, y esa misma noche cerraron las puertas de la ciudad para atraparlo y vengarse. Hacia la medianoche, Sansón se acercó a la puerta para salir, y se dio cuenta de la trampa que los filisteos le habían tendido. Con la enorme fuerza de sus manos, arrancó la puerta y escapó a su venganza una vez más.

0: Sansón huyó al valle de Soreg. Y cuando llegó a una plaza, vio a una mujer joven que sacaba agua de un pozo. La miró un largo rato, luego se bajó de su camello, se le acercó y le dijo:
1: Discúlpame, tengo sed, ¿me puedes dar agua para beber?
2: Me llamo Dalila, extranjero.
1: Eres hermosa y tus ojos son maravillosos.
2: Soy filistea, ¿de cuál región vienes tú? Si quieres, puedes entrar y descansar un poco en mi casa.
1: Soy un israelí fiel a mi Dios.
2: Ven, te presentaré a mi padre.
0: Dalila llevó a Sansón a la casa de su padre. Lo refrescó y le dio de comer. Sansón, encantado con ella, se enamoró hasta el punto de quedarse en su casa un tiempo. Y luego un día...

0: Dalila, somos amigos de tu padre. ¿Te acuerdas de nosotros?
1: Sí, los conozco. ¿Pero qué quieren de mí? Díganme.
0: Nada que no puedas hacer.
1: Bueno, veré si puedo ayudarlos.
0: ¿Quieres que tu padre siga vivo, Dalila?
1: ¿Por qué? ¿Qué hizo? ¿Qué quieren de él?
2: Ya hemos hablado con él y lo acordamos, Dalila.
0: Tú tienes que entregarnos a Sansón. Tu padre y nosotros lo acordamos.
1: ¿Yo? ¿Y cómo lo haré?
0: Tratarás de seducirlo y obligarlo a decirte en qué consiste su fuerza. Queremos que lo hagas pronto, Dalila.
1: Pero él jamás me revelará su secreto.
2: Dalila, si lo logras, te daremos...
0: Te daremos 1,000 ciclos de plata o perderás a tu padre.
3: Dalila intentó por todos los medios posibles obligar a Sansón a revelarle su secreto, pero Sansón se burlaba de ella. Amenazada, lo intentó una vez más.
4: Este vino es néctar, dame más.
1: Vives en mi casa, bebes el vino de mi padre, duermes bajo su techo, me enamoraste, pero tu corazón es frío.
4: ¿Por qué me hablas así? ¿Qué he hecho?
1: No confías en mí, Sansón, y veo que no me amas.
4: Tu curiosidad es muy molesta, Dalila.
1: Y tú guardas tus secretos como si fueras un niño.
4: Mi fuerza está toda aquí, Dalila. Está toda en mi cabellera. Cuando nací, me consagraron al Dios de Israel. Y desde entonces, mis padres prometieron no cortarme el cabello jamás.
1: Es un regalo de tu Dios, entonces.
3: El abundante vino y la ternura de Dalila durmieron a Sansón. Pero los filisteos estaban escondidos cerca, esperando a entrar en acción a una señal de Dalila, para así atrapar a Sansón y encadenarlo. Mientras Sansón dormía, Dalila, armada con un enorme y afilado cuchillo, cortó una a una todas las trenzas de Sansón y las dejó caer al suelo. Luego ella se asomó a su puerta y llamó a los filisteos, quienes acudieron en gran número.
4: ¡Esto no puede ser! ¡Dalila! ¡Dalila!
5: Es inútil llamarla. Te ha traicionado, Sansón.

0: No es necesario golpearlo. Nosotros ya lo cegamos. Lo llevaremos a Gaza. Girará la piedra del molino por el resto de su vida.
1: Miren por última vez al más fuerte de los israelitas. ¡Mírenlo!
2: Los filisteos llevaron a Sansón a la ciudad de Gaza y lo encerraron en la prisión. La prisión de Gaza era una fortaleza en el centro de la ciudad. Estaba protegida por altos muros y por una enorme reja de hierro. Adentro había un patio con una inmensa piedra de molino. Encadenaron a Sansón a la piedra y lo obligaron a hacerla girar. Los filisteos estaban curiosos debido a la fama de Sansón. Luego llegaron en gran multitud y se agolparon frente a la reja y comentaban sobre él.
0: ¿Sí vieron lo que le hicieron?
3: Era el hombre más fuerte del mundo y una mujer bastó para derrotarlo.
2: Para Sansón, girar la piedra del molino era un enorme esfuerzo. Los animales de trabajo lo hacían generalmente. Hasta el último asno liberado del arduo trabajo parecía burlarse de él. Al anochecer, luego de otro día de duro trabajo, Sansón fue llevado a una celda miserable, en donde pasaba las noches. Y solo lo consolaba una leve brisa que entraba por una pequeña ventana.
4: Señor, lloro mi pecado. Imploro tu perdón y lloro mi pecado. ¡Señor, perdóname!
2: El tiempo transcurrió, y llegó el día en que los gobernantes de los filisteos se reunieron para celebrar y ofrecer a Dagón, su dios, un gran sacrificio.
5: Hoy es el día de Dagón. Sansón será sacrificado.
6: Dicen que Sansón puede saltar como un grillo y atacar a los enemigos sin verlos.
5: ¿El sacerdote le quitará las cadenas?
6: No, sería un riesgo para nosotros, los filisteos.
7: ¡Sansón! ¡Los dioses han debido matarlo!
8: ¡Sí, guardia Sansón! ¡Sí, mátalo!
3: ¡Déjenme pasar! ¡Quiero matar al infeliz!
8: ¡Guardia Sansón! ¡Sí, mátalo! ¡Guardia Sansón!
9: ¡Entra! ¡El dios te espera! ¡No lo hagas enojar, Sansón!
10: ¿Cuál es el nombre de este dios?
9: Dagón es el más importante y fuerte de los dioses filisteos.
10: Pero es un dios de piedra, un ridículo dios de piedra. No es mi dios. Mi dios es solamente Jehová, el Todopoderoso.
9: Pero ya entra, no lo hagas esperar.
0: ¡Oh, dios Dagón! ¡Hoy te ofreceremos un sacrificio! ¡Oh, poderoso dios Dagón, envíanos tu perfección!
11: ¿Me oyes, Sansón? ¿Acaso reconoces mi voz, Sansón?
10: Dalila, la tuya es la voz del pecado y la traición.
11: ¿Me reconoces? ¿Todavía me recuerdas, Sansón? ¿Sabes? Ahora no te temo. Hoy es tu turno de sentir temor. Porque serás sacrificado a nuestro Dios.
10: No te regocijes en tu victoria. ¡Mira mi cabello! Ya creció y los enemigos de Jehová serán castigados ahora.
2: Ayudado por el Señor, que le devolvió su extraordinaria fuerza, Sansón se vengó de los gobernantes de los filisteos y de las personas que estaban adentro y afuera del templo. porque el número de filisteos que murió bajo los escombros fue mayor que el número que Sansón había matado durante toda su vida. Sus hermanos y todos en la casa de su padre salieron de su tierra para rescatar el cuerpo sin vida de Sansón y llevarlo de regreso a casa con ellos. Sus familiares regresaron a su tierra con el féretro. Lo enterraron y le rindieron homenaje a Sansón en el sepulcro de Manoah, su padre.

Ya terminó la película. Esta película estuvo muy hermosa, donde vimos la historia de Samson. Mira cómo Dios usa a las personas. No importa quién eres, pero Dios dio a Samson la fuerza. Pero la fuerza no vino del cabello de Samson, vino del Espíritu Santo. Y también nosotros, todo lo que tenemos no viene de algo que forma parte de nosotros, viene del Espíritu Santo. Porque aunque Samson desobedeció a Dios, cortó su cabello, en el último suspiro de Samson, Dios lo escuchó y Dios le dio nuevamente una fuerza. Y en este momento, Samson mató más enemigos de lo que había matado en su vida. Y así, Dios usa nuestras vidas para hacer cosas maravillosas que nosotros aún no esperábamos. Ahora, llegó el final y nos vamos a despedir, donde voy a orar por ustedes. Así que les pido que cierren sus ojos y voy a orar. Señor, te agradezco por este momento, Señor. Gracias, Señor, por abrirnos una vez más a través de una película. Gracias, Señor, por la vida de cada persona que estuvieron allí, Señor. Te doy gracias, Señor, por la vida de las personas, Señor, que nos ayudan, que nos animan, Señor, a seguir adelante con tu obra, Señor. Gracias por la vida de los niños, que a través de ellos podamos ver tu poder maravilloso. Gracias, Señor, por las personas que trabajan tras cámaras, Señor, porque también a través de ellos este mensaje pueda llegar a mucha parte, Señor. Te agradezco por todo, en el nombre de Jesús, amén. Y ahora nos vamos a despedir hasta el próximo sábado. Dios les bendiga. Chao, chao, chao. Les mando un gran beso. ¡Mua!

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vamos con los pies, sí, vamos, muévame los pies, muévame los pies.

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0: Oh, gloria a ti, Señor. 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